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abre el cielo. Que tu voluntad se haga así como en el cielo, también en la tierra. Gracias, Señor.

los ojos del rey, ahí donde estás. Olvídate de todo tu alrededor y mira los ojos del rey.

Señor, marca tu remanente en medio de todas las naciones. Gente que no se va a inclinar ante las tentaciones del enemigo. Gente que no se va a inclinar ante las propuestas del sistema de este mundo. Gente de carne y hueso, pero que solo se inclina ante el Rey de Reyes, el Señor de Señores. Aquí está, Señor. Todavía hay gente santa en esta tierra. Todavía hay gente consagrada.

Biblia dice que Él pelea por su pueblo. Él pelea por ti esta noche.

haz una oración ahí en tu lugar. Dile: Señor, yo quiero permanecer solo en ti. Que tu presencia nunca se aparte, Señor, de mí. Derrama tu Espíritu, Señor, sobre nosotros.

Sí, Señor Jesús. Solo en ti podemos confiar, Señor. Tú eres nuestro mejor amigo, Dios.

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A veces, no sé si estoy vivo o estoy muerto. ¿Por qué será que ya no sale el sol en mis días? ¿Por qué será que estas noches se sienten?

realidad, mi debilidad, mi condición, mi fragilidad. Tú me escudriñas sin complejidad, guías mi ser hacia la santidad. Me haces caminar en justicia y verdad, a distinguir entre bien y maldad. Eres tú.

0: Espíritu del Señor está sobre mí.
1: En tu verdad.
0: Por cuanto me ha ungido para dar buenas nuevas a los pobres.
1: ¡Hey!

Quiero vivir en tu verdad, Espíritu Santo. Quiero ser pura sangre.

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Crucifixion, resurrection, sangre derramada por mí, redención. 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Su reino más

Y ese rey de toda la tierra.

Con un aplauso a mi esposa Natalia. Woo!

Dios les bendiga a cada uno de ustedes en este momento. Qué bueno que sabemos por la palabra de Dios que Él es fiel. Y porque Él es fiel, estamos seguros. Cada día el Señor nos muestra su misericordia. Como dice su bendita palabra, nuevas son cada mañana sus misericordias y grande es su fidelidad. Así es que podemos confiar en Él. Él cumplirá sus promesas. Él hará conforme a su voluntad. Gracias a Dios porque podemos disfrutar de su dulce presencia. Y quisiera invitarlos a que consideremos este estudio que va a enseñarnos lo importante que es estar usted y yo un día como creyentes. Vamos a estar en la presencia de Dios ante el tribunal de Cristo. Y vamos a examinar a la luz de la palabra del Señor qué significa esto. Pero antes de todo, quisiera que oráramos. Padre, te damos gracias por tu palabra, tu verdad revelada. Sabemos que por ella nosotros podemos guiarnos y ella es la verdad. Gracias. Ahora Dios, yo te ruego que tu Santo Espíritu venga a hablarnos de una manera tan directa a nuestro corazón que podamos hacer decisiones sabias y que podamos honrarte en nuestra vida, Señor. Mientras estamos aquí como peregrinos en este mundo. Yo sé que tu Espíritu Santo nos guía a toda verdad y justicia y que solo tú, Señor, seas glorificado. En el nombre de Jesús. Amén. Vamos a ir al libro de Segunda de Corintios, capítulo 5, el verso 10. Dice la palabra de Dios, porque es necesario que todos nosotros comparezcamos ante el tribunal de Cristo para que cada uno reciba según lo que haya hecho mientras estaba en el cuerpo, sea bueno o sea malo. No hay excepción, cada creyente. Un día, usted y yo vamos a estar ante este tribunal, el tribunal de Cristo. Y para ese momento ya estamos en la presencia de Dios, pero vamos a considerar que dice la palabra claramente que cada uno recibirá según lo que haya hecho mientras estaba en el cuerpo. Así es que se habla de recompensas, de pérdidas. Y vamos a ver lo que el Espíritu Santo quiere que recordemos, que tengamos en claro para nuestro propio beneficio espiritual, tanto aquí en la tierra como allá en el cielo. La Biblia enseña que algún día que nosotros como creyentes tendremos que rendir cuentas ante el tribunal de Cristo. A todo creyente, sin excepción,
se le someterá a juicio. Según el libro de Romanos, capítulo 14, verso 2, vamos a ir a Romanos. Mire lo que dice la Biblia, Romanos 14. Si usted quiere apuntar, apunte, esto es importante. El verso 2, déjeme ver, perdón hermanos, Romanos, permítame. Sí, es el capítulo 14, pero el verso 12, no el verso 2, es el verso 12. Dice el Señor, de manera que cada uno de nosotros dará cuenta a Dios de sí. Y esto es importante entenderlo. Vamos a rendir cuentas. Ahí no va a estar ni mi madre ni mi padre conmigo. Yo voy a estar presente y voy a rendir cuentas al tribunal de Cristo, como lo será usted, como lo hará usted también. Si vamos, hermanos, a Primera de Corintios, capítulo 3, vamos a ir ahí. Primera de Corintios, el capítulo 3, el verso 12 hasta el 15, vamos a leerlo. Dice el Señor en su palabra: y si sobre este fundamento, o sea, el fundamento de la verdad de Jesucristo, de su palabra, alguno edificare oro, plata, piedras preciosas, madera, heno, hojarascas, la obra de cada uno se hará manifiesta, porque el día lo declarará, pues por el fuego será revelada. Y la obra de cada uno, otra vez lo dice, cada uno, cual sea el fuego, la probará. El verso 14, si permaneciere la obra de alguno que sobreedificó, recibirá recompensa. El verso 15, si la obra de alguno se quemare, él sufrirá pérdida, si bien él mismo será salvo, aunque así como por fuego. La Biblia afirma que todos los redimidos estarán ante el tribunal de Cristo. Sin embargo, según la palabra de Dios, nosotros como creyentes, si somos fieles hasta el final, como dijo Jesús, sé fiel hasta la muerte y yo te daré la corona de la vida. Gloria a Dios por ello. Ánimo, mi hermano, no se rinda, no se rinda. Fortalezcas en su Señor. Vamos a llegar a la meta, porque poderoso es Dios para guardarnos sin caída. Pero nosotros tenemos que someternos a Él, vivir bajo la dirección del Espíritu Santo. Y si usted en este momento necesita fuerzas, Cristo se las da. Si ha caído, levántese en el nombre de Jesús, afírmese y siga hacia adelante, porque hay que pelear esta buena batalla. Nosotros, los redimidos, hermanos, estamos libres del juicio condenatorio de Dios. Pero hay un juicio futuro para los creyentes que se llama el juicio de los creyentes, sea para recibir recompensa, como dije hace unos momentos, o para recibir pérdida. En este caso, en este juicio, se juzgará, voy a decir esto, en cuanto al grado de nuestra fidelidad a Dios y la gracia que se nos dio a nosotros durante nuestra vida
terrenal. En ese juicio, cabe la posibilidad de que si un creyente, a pesar de recibir la salvación, sufra pérdidas o daños. El creyente negligente está en peligro de sufrir pérdida o daño debido a un sentimiento de vergüenza en la venida de Cristo. Y vamos a ir a 2 de Timoteo. Aquí está hablando ya más claro, más directo, natural, que si somos negligentes espiritualmente, vamos a recibir pérdida. No va a haber recompensa para nosotros. Nuestra negligencia aquí en la tierra nos estorbó para recibir lo que Dios tenía preparado para usted y para mí. Y vamos a ir, hermanos, a 1 Juan 2:28. Vamos a ver este verso, a ver qué nos dice. Consideremos la palabra. La palabra de Dios nos dice en 1 Juan 2:28, dice: y ahora, hijitos, permaneced en él, para que cuando se manifieste, tengamos confianza, para que en su venida no nos alejemos de él avergonzados. Anima, se nos exhorta a permanecer en Cristo para no sufrir pérdida, avanzar hacia adelante. Bendito el nombre de Jesús para siempre. En 2 de Timoteo capítulo 2, hermanos, vamos a ir a Timoteo capítulo 2. Mire lo que dice la palabra del Señor. En 1 de Juan se nos exhorta a afirmarnos. Aquí en 2 de Timoteo 2:15, quizás usted ya lo ha escuchado, el Señor dice: procura con diligencia presentarte a Dios aprobado como obrero que no tiene de qué avergonzarse, que usa bien la palabra de verdad. Es importante que nosotros como obreros edifiquemos nuestras vidas sobre la palabra de Dios y edifiquemos las vidas de los que Dios ha puesto a nuestro cuidado sobre la verdad de Dios, sobre su palabra. Porque Dios examinará o nos examinará a nosotros la clase de obreros que hayamos sido mientras que estábamos en vida. Continuar, hermanos, siendo diligentes en la palabra de Dios es vital. De otro modo, caeremos en negligencia y en esa manera vamos a perder nuestro propósito y no vamos a edificar los que Dios ha puesto en nuestras vidas. Es importante tomar tiempo para estudiar la palabra, importante estar en su presencia en oración, pedirle al Espíritu Santo que nos guíe, a usted que es maestro de escuela dominical, que es líder. Estar en la presencia de Dios es vital, porque es ahí donde el Espíritu de Dios va a enseñarnos qué es lo que Él quiere que digamos al pueblo. Pero si somos negligentes en esto, entonces la iglesia no recibirá el alimento que debe de recibir. Será una iglesia tibia,
hablando acerca de iglesia, me refiero a los creyentes, una iglesia que no va a saber a dónde va. Por eso el apóstol Pablo y el Espíritu Santo nos recuerda y nos dice: procura con diligencia, sé diligente, presentarte a Dios aprobado como obrero que no tiene de qué avergonzarse, que usa bien la palabra de Dios. Gracias a Dios porque nos advierte a tiempo y fuera de tiempo. Dice lo que leíamos aquí en Primera de Corintios, es urgente tomarlo muy en cuenta. Es necesario poner nuestro oído a lo que el Espíritu dice. Mientras que tengamos vida, tenemos oportunidad de corregirnos, de enderezar nuestro camino al Señor, de arrepentirnos, de levantarnos de nuestra situación espiritual. Dios, una vez más, nos está hablando y nos está hablando al corazón. Dice la palabra del Señor: si permaneciese la obra, estoy en el capítulo 3 de Primera de Corintios, si permaneciese la obra de alguno que sobreedificó, recibirá recompensa. Pero si no, el verso 15, si la obra de alguno se quemare, él sufrirá pérdida. Dios, hermanos, también ahí en ese tribunal de los creyentes, cada uno de nosotros, Dios nos mostrará todas las oportunidades que tuvimos nosotros para servir a nuestros hermanos. Todas esas cosas, por muy quizás pequeñas que sean, serán evaluadas y pasadas por fuego. También, mire lo que dice, permítame, la pérdida, hermanos, de las recompensas. Necesitamos considerar que Dios quiere que nosotros seamos guiados por Él, por su palabra, y también entender que nuestro trabajo en el Señor no es en vano. Dios tiene recompensas para nosotros. El que venciere, dice, será vestido de vestiduras blancas, dice el Señor, y yo confesaré su nombre delante de los ángeles y delante de mi Padre. Por eso hay recompensas para aquellos que son fieles, que aprovechan bien el tiempo, o aprovechamos bien el tiempo, las oportunidades que Dios nos da en esta vida. No las pasemos por alto. También se examinará, hermanos, el pago por el mal que se les haya hecho a otros. Si nosotros actuamos con maldad, con malicia, ahí se revelará todo. Se revelarán nuestros sentimientos o nuestras intenciones verdaderas, el por qué lo hicimos, por qué hablamos de esa manera. En este caso, se le dará el pago al creyente que haya hecho mal a otros.
Mire lo que dice Colosenses 3. Vamos a ir al libro de Colosenses. Mire lo que dice la palabra de Dios en Colosenses capítulo 3. El verso 23 dice: y todo lo que hagas, hacedlo de corazón como para el Señor. Y sigue diciendo: sabiendo que del Señor recibiréis la recompensa de la herencia, porque a Cristo el Señor servís. El verso 25 dice: mas el que hace injusticia recibirá la injusticia que hiciere, porque no hay acepción de personas para con Dios. Qué importante es entender que Dios, que conoce las intenciones de nuestro corazón, Él mira, Él oye los secretos, Él conoce lo más profundo de nuestro ser. Y antes, como dice el salmista, que la palabra esté en mi boca, tú ya la conoces toda. Tú conoces mi sentarme y mi levantarme. Eso nos debe detener unos momentos y considerar a conciencia cómo estamos procediendo delante de Dios. Por eso aquí, hermanos, también se manifestarán las intenciones del corazón. Y como acabamos de leer, el pago de nuestras actitudes, de nuestros hechos, de nuestras palabras, si fuimos injustos con los demás, esa injusticia recibirá su recompensa, sea negativa o sea positiva. Y si hablamos de injusticia, sabemos cuál es el resultado, porque Dios es justo y Él lo dice claramente: no tendrá por inocente al que es culpable. ¿Recibiremos honor o seremos avergonzados? ¿Recibiremos recompensa o recibiremos pérdida? El verso 15 dice esta frase, dice: así como por fuego. Esta expresión significa apenas salvado. Dios evaluará la clase de vida, la influencia, la enseñanza, el trabajo en la iglesia de cada persona y sobre todo de cada pastor. Si se juzga indigno su trabajo, perderá su recompensa, aunque él mismo será salvo. Porque estamos ya ante la presencia de Dios, ya hemos sido arrebatados al cielo, donde Cristo dijo que Él prepararía morada para nosotros. Así es que necesitamos decidirnos cada día a hacer la voluntad de Dios, dedicarnos a Él, ser fieles a Él, y que Dios, que está con nosotros, Él tiene el interés más grande en ayudarnos. Dios no nos dejó solos en esta tarea. Usted no está solo en esa tarea, pero somos responsables del tiempo y de lo que Dios ha puesto en nuestras manos. Bendito el nombre de Jesús para siempre.
Este juicio, hermanos, ocurrirá cuando Cristo vuelva por su iglesia. Ahí en el libro de Juan, capítulo 14, vamos ahí a Juan 14, en el verso 3, y vamos a estar leyendo el verso 3, dice: si me fuere, yo os prepararé lugar y vendré otra vez, y os tomaré a mí mismo, para que donde yo estoy, vosotros también estéis. Tan cierto como Cristo fue al cielo, Él volverá otra vez para llevar a sus seguidores, a los que le aman, al cielo. Y ahí, hermanos, ahí podremos estar en su presencia, gozar de su presencia, alegrarnos en su presencia, pero también vamos a escapar de la hora de la prueba que ha de venir sobre este mundo. Y podemos decir: gloria a Dios, aleluya, bendito sea su nombre para siempre. En ese tribunal, o el tribunal de Cristo, el juez es el mismo Jesús. Ahí en el capítulo 5, vamos al libro de Juan, si usted tiene su Biblia o quiere apuntar, capítulo 5, mire lo que dice el verso 22, dice: porque el Padre a nadie juzga, sino que todo el juicio dio al Hijo, para que todos honren al Hijo como honran al Padre. El que no honra al Hijo, no honra al Padre que le envió. Claramente dice que Jesús será el juez. Y aquí en Segunda de Timoteo, hermanos, capítulo 4, vamos a ir otra vez a Segunda de Timoteo. Mire lo que dice el verso 8. Hablando el apóstol Pablo, hablando de recompensas, dice: por lo demás, el verso 7 dice: he peleado la buena batalla, he acabado la carrera, he guardado la fe. Y dice: por lo demás, me está guardada la corona de justicia, la cual me dará el Señor juez justo en aquel día, y no solo a mí, sino también a todos los que aman su venida. El apóstol Pablo estaba seguro, estaba consciente de que él había terminado la carrera, él había terminado el trabajo que el Señor le había encomendado, y él dice: me espera la corona de justicia. Pero él dice: no solamente a mí, sino a todos aquellos que aman su venida. La pregunta es: ¿le está esperando usted todavía? ¿Ama la venida de Cristo? Si es así, avance. Si el apóstol Pablo llegó, nosotros vamos a llegar, porque poderoso es Dios para ayudarnos. Bendito el nombre de Jesús. La Biblia, hermanos, habla del juicio del creyente como algo muy serio y solemne. Sobre todo, en vista de que incluye la posibilidad de daño o pérdida, de ser avergonzado delante de Él en su venida, o de que se queme la obra de toda la vida, hermanos, que nosotros le servimos al Señor, pero no la hicimos, no hicimos las cosas como Dios dijo que la hiciéramos, viendo la palabra de Dios, porque ahí está todo lo que el Señor
quiere que nosotros hagamos. Ahí está todo el consejo de Dios. Y si nosotros vemos la palabra, entonces vamos a saber cómo hablar, cómo tratarnos unos a otros, cómo comportarnos, cómo guiarnos afuera en nuestros trabajos. El consejo de Dios está aquí en su palabra. Por eso es necesario que examinemos la palabra de Dios y que cada día en nuestra vida espiritual aprendamos de Dios en su presencia. Todo se pondrá de manifiesto. El verbo comparecer, que está en 2 Corintios 5:10, significa ser revelado abierta o públicamente. Dios, amados hermanos, en Cristo, examinará y sacará a luz en su verdadera realidad estas cosas que la Biblia menciona, los actos secretos. Vamos a ir al capítulo 4 del libro de Marcos. Mire lo que dice la palabra del Señor, el verso 22 del libro de Marcos, dice: porque no hay nada oculto que no haya de ser manifestado, ni escondido que no haya de salir a la luz. Pensamientos, actitudes, actos, hechos, palabras, todo lo oculto será revelado abierta y públicamente en ese tribunal de Cristo cuando estemos ante su presencia. ¿Cómo es que nosotros, hermanos, debemos de vivir conscientes de que en todo momento estamos en la presencia de Dios? En el libro de Romanos, capítulo 2, vamos a ir a ver al libro de Romanos, el verso 16. Vaya conmigo. Mire lo que dice Dios. El verso 16 dice, déjeme ver desde el verso 15, hermanos, dice: mostrando la obra de la ley escrita en sus corazones, dando testimonio su conciencia y acusándoles o defendiéndoles sus razonamientos. Y dice la Biblia: en el día en que Dios juzgará por Jesucristo los secretos de los hombres conforme a mi evangelio. Todos los secretos van a ser revelados en ese día. Y muchos de nosotros sufriremos vergüenza. Por eso es importante cuidar nuestra mente, nuestros pensamientos. Cuidar lo que hablamos, lo que hacemos. Arrepentirnos de nuestros pecados, hermanos. Ahorita que tenemos vida y podemos corregirnos y pedirle a Dios su guianza y su sabiduría. Bendito el nombre de Jesús. Dios juzgará, como dice Jesucristo, en su examinación.

Biblia dice, todo lo que el hombre siembra, eso también segará. Vivamos sabiamente, hermanos. Esto es serio. Un día vamos a comparecer ante el tribunal de Cristo y vamos a dar cuenta de todo. Otra de las cosas que se examinará y será revelado abierta y públicamente es el carácter, nuestro carácter, nuestro verdadero carácter. Capítulo 2 de Romanos. Vamos a ir otra vez a este libro precioso. Mire lo que dice la Biblia en el verso 5. Dice, pero por tu dureza y por tu corazón no arrepentido, atesoras para ti mismo ira para el día de la ira y de la revelación del justo juicio de Dios, el cual pagará a cada uno conforme a sus obras. Vida eterna a los que perseverando en bien hacer buscan gloria y honra e inmortalidad, pero ira y enojo a los que son contenciosos y no obedecen a la verdad, sino que obedecen a la injusticia. Tribulación y angustia sobre todo ser humano que hace lo malo, al judío primeramente y también al griego. Pero gloria y honra y paz a todo el que hace lo bueno, al judío primeramente y también al griego, porque no hay acepción de personas para con Dios. Recompensa, vergüenza, tribulación, angustia, ira, enojo, gloria, honra y paz, hay una diferencia abismal. Sabemos que se acerca un juicio. Todos aquellos que rechazaron la verdad, todos aquellos que no quieren nada con Dios, todos aquellos que cierran su corazón a Él, vendrá la ira. Vendrá la angustia, vendrá el enojo, vendrá tribulación. La Biblia lo dice. Pero Cristo, si usted está escuchando, le está dando una oportunidad más para arrepentirse, para buscarle, para arreglar cuentas con Él. Él le ofrece perdón si usted se arrepiente, si usted reconoce que necesita ese perdón y necesita a Cristo. Porque usted tiene un alma, amigo oyente, hermano en Cristo. Si usted anda fuera de los caminos de Dios, arrepiéntase. Cristo le llama. Él espera antes que sea demasiado tarde. Sin embargo, dice Dios en su palabra, pero gloria y honra y paz a todo el que hace lo bueno. Y solamente podemos hacer lo bueno si el Espíritu de Dios está dentro de nosotros. Solamente podemos hacer lo bueno si Dios nos guía a hacerlo y Él lo hace. Pero lo que quiero decir es, de nosotros mismos no podemos hacer nada bueno. Somos incapaces, pero el poder del Espíritu Santo nos capacita para hacerlo. Por eso es necesario que nosotros, hermanos amados, permanezcamos pegados a la fuente, permanezcamos con nuestros ojos puestos en Jesús, el autor de nuestra salvación. El carácter de nosotros será revelado, porque quizás podemos engañar a la gente, a los que están alrededor nuestro, aún a la iglesia, pero a Dios no lo engañamos. El carácter se manifestará y se presentará delante de todos los que estén ahí en el tribunal de Cristo. Y todos sabrán quién verdaderamente fuimos en la tierra
y recibiremos pérdida.

y seremos avergonzados. Dios nos está dando la oportunidad para que nosotros arreglemos nuestras cuentas con Él ahorita, que podemos hacerlo. Jesús les dijo a los líderes de su tiempo: yo los conozco a ustedes. Ustedes pueden fingir ser otros delante de la gente, pero yo sé quiénes son. Sé lo que hacen. Ustedes son como sepulcros blanqueados, hermosos por fuera, pero están llenos de pudrición por dentro. Son avaros, orgullosos, y no obedecen a lo que Dios les dice. Dios nos conoce, hermanos. Él conoce lo más profundo del corazón. Es un llamado a la sinceridad, es un llamado a la humillación, es un llamado a la rendición, es un llamado a reconocer dónde estamos ahorita, en este momento. Jesús les decía a ellos: ustedes por pretexto hacen largas oraciones. Pero roban a las viudas. Pero a mí me quieren matar. Jesús lo sabe, hermano. Jesús sabe si estamos viviendo una doble vida. Si estamos viviendo una cosa en la casa y otra cosa en la iglesia. Muy diferente. Él llama a ese tipo de vida hipocresía. Y Dios quiere que nosotros seamos como la luz, claros, claros, sinceros, sin doblez de corazón. Permita que el Espíritu Santo le hable a su vida. Será revelado también públicamente y Dios examinará nuestras palabras. Mire lo que dice en el capítulo 12 de Mateo. Vamos a ir al capítulo 12. Hablando nuestro Señor Jesucristo dice: mas yo os digo que de toda palabra ociosa que hablen los hombres, de ella darán cuenta en el día del juicio. Porque por tus palabras serás justificado y por tus palabras serás condenado. Jesús le da mucha importancia a las palabras que salen de nuestra boca. Y Jesús habla y dice que de toda palabra ociosa tendremos que dar cuenta. ¿Y qué es esto? Palabras ociosas. Estas son palabras que se usan para llenar espacio en un discurso sin significado. Son repeticiones innecesarias. Son afirmaciones vagas que carecen de sustancia. Y otra cosa importante también, hermanos, Jesús enfatiza la gravedad de nuestras palabras. La expresión ociosas se refiere, y me gustó mucho este significado, se refiere a aquellas palabras que no tienen valor
y que no edifican ni ayudan. Lo vuelvo a repetir, por si acaso usted lo quiere apuntar. Palabras ociosas se refiere a aquellas que no tienen valor y que no edifican ni ayudan. Esto debe recordarnos, hermanos, que somos responsables de nuestras palabras, lo que implica que debemos ser cuidadosos y reflexivos, reflexionar sobre las palabras que van a salir de nuestra boca, sobre lo que debemos decir, lo que debemos hablar con más intención y cuidado. Mire lo que dice el libro de Proverbios, vamos a ir a Proverbios, capítulo 18. El verso 21 dice: la muerte y la vida están en poder de la lengua, y el que la ama comerá de sus frutos. Las palabras de nosotros pueden edificar o pueden destruir. Lo que hace que sea fundamental, hermanos, usarlas con sabiduría. Ser sabios. Muchas veces decimos, se me salió esta palabra. O otras cosas que no convienen. Otras cosas que en vez de bendecir, de fortalecer, lastiman, hieren, confunden, estorban a lo que Dios quiere hacer en aquella persona, en su hijo, en su hija, en nuestra familia. La muerte y la vida, dice el Señor, están en tu boca, las palabras que hablamos. Un día nos vamos a presentar ante Dios y quizá muchos de nosotros, incluyéndome a mí, hemos dicho palabras que han lastimado, que han herido, que han llenado de tristeza el corazón. Dios quiere que le entreguemos nuestros labios, nuestra boca, para que sea Él quien nos guíe en lo que hablamos. Ese día se presentará en un momento, hermano. Cuando Cristo levante su iglesia, estaremos ahí presentes. Ese día llegará. Pero, ¿qué de nosotros? Tenemos oportunidad para reflexionar, para considerar y decirle: Señor, soy responsable, perdóname, he herido, he lastimado, no he usado bien mi boca, perdóname, ayúdame a vivir para tu gloria. Oremos. Padre, gracias. Gracias por tu palabra. Tu palabra siempre llega a tiempo, siempre nos habla. Padre, gracias por hacernos ver y entender que tú estás interesado en edificarnos, en guiarnos, en ayudarnos a vivir de una manera que te representemos a ti, que te traigamos gloria. Pero muchas veces hemos pecado contra ti, lo reconocemos, perdónanos, perdónanos. Hemos vivido de una manera que ha sido, Señor, una vida que no ha representado tu reino. Perdónanos, Señor, porque
hemos engañado y mentido, Dios, perdónanos, perdónanos. Nos volvemos a ti con todo el corazón y estamos dispuestos, Señor, a que tú nos guíes desde este momento en adelante. Gracias, Padre, por todos aquellos que en un acto de fe se están humillando a ti, están reconociendo que han vivido una vida doble y que muchas veces sus palabras han sido tropiezo para otros. Perdónanos, Señor, perdónanos. Un día estaremos ante tu presencia, Señor. Ayúdanos a vivir cada día con sabiduría. Oro por tus siervos, los líderes, los maestros, que reconozcamos nuestra responsabilidad ante ti, Señor, y que sepamos que tú, mi Dios, examinarás nuestro trabajo a la luz tuya, a la luz de tu palabra. Perdona todas esas palabras huecas, todas esas palabras sin nutrición espiritual, todas esas palabras ociosas, vagas. Perdónanos, Señor. Gracias, Padre. También sé, Dios mío, que hay siervos tuyos, siervas tuyas comprometidos con tu verdad, con tu palabra. Sigue usándolos, sigue usándolas de una manera poderosa. Que sigan edificando, Señor. Edificando sobre tu palabra la congregación, el grupo de estudio que tienen. Que sigan edificándolos de esa manera. Y ayúdanos a presentarnos, Señor, aprobados delante de ti. Muchas gracias, Padre. En el nombre de Jesús de Nazaret, recibe la gloria, Padre Celestial, y recibe la honra para siempre. En Cristo Jesús, tu Hijo amado. Gracias, mi Dios. Amén.

abre el cielo. Que tu voluntad se haga así como en el cielo, también en la tierra. Gracias, Señor.

Dios les bendiga a cada uno de ustedes en este momento. Qué bueno que sabemos por la palabra de Dios que Él es fiel. Y porque Él es fiel, estamos seguros. Cada día el Señor nos muestra su misericordia. Como dice su bendita palabra, nuevas son cada mañana sus misericordias y grande es su fidelidad. Así es que podemos confiar en Él. Él cumplirá sus promesas. Él hará conforme a su voluntad. Gracias a Dios, porque podemos disfrutar de su dulce presencia. Y quisiera invitarlos a que consideremos este estudio que va a enseñarnos lo importante que es estar usted y yo un día como creyentes. Vamos a estar en la presencia de Dios ante el tribunal de Cristo. Y vamos a examinar a la luz de la palabra del Señor qué significa esto. Pero antes de todo, quisiera que oráramos. Padre, te damos gracias por tu palabra, tu verdad revelada. Sabemos que por ella nosotros podemos guiarnos y ella es la verdad. Gracias. Ahora Dios, yo te ruego que tu Santo Espíritu venga a hablarnos de una manera tan directa a nuestro corazón que podamos hacer decisiones sabias y que podamos honrarte en nuestra vida, Señor, mientras estamos aquí como peregrinos en este mundo. Yo sé que tu Espíritu Santo nos guía toda verdad y justicia, y que solo tú, Señor, seas glorificado. En el nombre de Jesús. Amén. Vamos a ir al libro de Segunda de Corintios, capítulo 5, el verso 10. Dice la palabra de Dios: porque es necesario que todos nosotros comparezcamos ante el tribunal de Cristo para que cada uno reciba según lo que haya hecho mientras estaba en el cuerpo, sea bueno o sea malo. No hay excepción. Cada creyente, un día, usted y yo vamos a estar ante este tribunal, el tribunal de Cristo. Y para ese momento ya estamos en la presencia de Dios, pero vamos a considerar que dice la palabra claramente que cada uno recibirá según lo que haya hecho mientras estaba en el cuerpo. Así es que se habla de recompensas, de pérdidas, y vamos a ver lo que el Espíritu Santo quiere que recordemos, que tengamos en claro para nuestro propio beneficio espiritual, tanto aquí en la tierra como allá en el cielo. La Biblia enseña que algún día los que nosotros como creyentes tendremos que rendir cuentas ante el tribunal de Cristo. A todo creyente, sin excepción,
se le someterá a juicio, según el libro de Romanos, capítulo 14, verso 2. Vamos a ir a Romanos. Mire lo que dice la Biblia, Romanos 14. Si usted quiere apuntar, apunte, esto es importante. El verso 2, déjeme ver, perdón, hermanos, Romanos, permítame. Sí, es el capítulo 14, pero el verso 12, no el verso 2, es el verso 12. Dice el Señor: de manera que cada uno de nosotros dará cuenta a Dios de sí. Y esto es importante entenderlo. Vamos a rendir cuentas. Ahí no va a estar ni mi madre ni mi padre conmigo. Yo voy a estar presente y voy a rendir cuentas al tribunal de Cristo, como lo será usted, como lo hará usted también. Si vamos, hermanos, a Primera de Corintios, capítulo 3, vamos a ir ahí. Primera de Corintios, el capítulo 3, el verso 12 hasta el 15, vamos a leerlo. Dice el Señor en su palabra: y si sobre este fundamento, o sea, el fundamento de la verdad de Jesucristo, de su palabra, alguno edificare oro, plata, piedras preciosas, madera, heno, hojarascas, la obra de cada uno se hará manifiesta, porque el día lo declarará, pues por el fuego será revelada, y la obra de cada uno, otra vez lo dice, cada uno, cual sea el fuego, la probará. El verso 14: si permaneciere la obra de alguno que sobreedificó, recibirá recompensa. El verso 15: si la obra de alguno se quemare, él sufrirá pérdida, si bien él mismo será salvo, aunque así como por fuego. La Biblia afirma que todos los redimidos estarán ante el tribunal de Cristo. Sin embargo, según la palabra de Dios, nosotros, como creyentes, si somos fieles hasta el final, como dijo Jesús, sé fiel hasta la muerte y yo te daré la corona de la vida. Gloria a Dios por ello. Ánimo, mi hermano, no se rinda, no se rinda. Fortalézcase en su Señor. Vamos a llegar a la meta, porque poderoso es Dios para guardarnos sin caída. Pero nosotros tenemos que someternos a Él, vivir bajo la dirección del Espíritu Santo. Y si usted en este momento necesita fuerzas, Cristo se las da. Si ha caído, levántese en el nombre de Jesús, afírmese y siga hacia adelante, porque hay que pelear esta buena batalla. Nosotros, los redimidos, hermanos, estamos libres del juicio condenatorio de Dios. Pero hay un juicio futuro para los creyentes que se llama el juicio de los creyentes, sea para recibir recompensa, como dije hace unos momentos, o para recibir pérdida. En este caso, en este juicio, se juzgará, voy a decir esto, en cuanto al grado de nuestra fidelidad a Dios y la gracia que se nos dio a nosotros durante nuestra vida
terrenal. En ese juicio, cabe la posibilidad de que si un creyente, a pesar de recibir la salvación, sufra pérdidas o daños, el creyente negligente está en peligro de sufrir pérdida o daño debido a un sentimiento de vergüenza en la venida de Cristo. Y vamos a ir a Segunda de Timoteo. Aquí está hablando ya más claro, más directo, natural, que si somos negligentes espiritualmente, vamos a recibir pérdida. No va a haber recompensa para nosotros. Nuestra negligencia aquí en la tierra nos estorbó para recibir lo que Dios tenía preparado para usted y para mí. Y vamos a ir, hermanos, a Primera de Juan 2:28. Vamos a ver este verso, a ver qué nos dice. Consideremos la palabra. La palabra de Dios nos dice en Primera de Juan, capítulo 2, el verso 28, dice: y ahora, hijitos, permaneced en él, para que cuando se manifieste, tengamos confianza, para que en su venida no nos alejemos de él avergonzados. Anima, se nos exhorta a permanecer en Cristo para no sufrir pérdida, avanzar hacia adelante. Bendito el nombre de Jesús para siempre. En Segunda de Timoteo, capítulo 2, hermanos, vamos a ir a Timoteo, capítulo 2. Mire lo que dice la palabra del Señor. En Primera de Juan se nos exhorta a afirmarnos. Aquí en Segunda de Timoteo 2:15, quizás usted ya lo ha escuchado, el Señor dice: procura con diligencia presentarte a Dios aprobado como obrero que no tiene de qué avergonzarse, que usa bien la palabra de verdad. Es importante que nosotros como obreros edifiquemos nuestras vidas sobre la palabra de Dios y edifiquemos las vidas de los que Dios ha puesto a nuestro cuidado sobre la verdad de Dios, sobre su palabra. Porque Dios examinará o nos examinará a nosotros la clase de obreros que hayamos sido mientras que estábamos en vida. Continuar, hermanos, siendo diligentes en la palabra de Dios es vital. De otro modo, caeremos en negligencia y en esa manera vamos a perder nuestro propósito y no vamos a edificar los que Dios ha puesto en nuestras vidas. Es importante tomar tiempo para estudiar la palabra, importante estar en su presencia en oración, pedirle al Espíritu Santo que nos guíe, a usted que es maestro de escuela dominical, que es líder. Estar en la presencia de Dios es vital, porque es ahí donde el Espíritu de Dios va a enseñarnos qué es lo que Él quiere que digamos al pueblo. Pero si somos negligentes en esto, entonces la iglesia no recibirá el alimento que debe de recibir. Será una iglesia tibia,
hablando acerca de iglesia, me refiero a los creyentes, una iglesia que no va a saber a dónde va. Por eso el apóstol Pablo y el Espíritu Santo nos recuerda y nos dice: procura con diligencia, sé diligente, presentarte a Dios aprobado como obrero que no tiene de qué avergonzarse, que usa bien la palabra de Dios. Gracias a Dios porque nos advierte a tiempo y fuera de tiempo. Dice lo que leíamos aquí en Primera de Corintios, es urgente tomarlo muy en cuenta. Es necesario poner nuestro oído a lo que el Espíritu dice. Mientras que tengamos vida, tenemos oportunidad de corregirnos, de enderezar nuestro camino al Señor, de arrepentirnos, de levantarnos de nuestra situación espiritual. Dios, una vez más, nos está hablando y nos está hablando al corazón. Dice la palabra del Señor: si permaneciese la obra, estoy en el capítulo 3 de Primera de Corintios, si permaneciese la obra de alguno que sobreedificó, recibirá recompensa. Pero si no, el verso 15, si la obra de alguno se quemare, él sufrirá pérdida. Dios, hermanos, también ahí en ese tribunal de los creyentes, cada uno de nosotros, Dios nos mostrará todas las oportunidades que tuvimos nosotros para servir a nuestros hermanos. Todas esas cosas, por muy quizás pequeñas que sean, serán evaluadas y pasadas por fuego. También, mire lo que dice, permítame, la pérdida, hermanos, de las recompensas. Necesitamos considerar que Dios quiere que nosotros seamos guiados por Él, por su palabra, y también entender que nuestro trabajo en el Señor no es en vano. Dios tiene recompensas para nosotros. El que venciere, dice, será vestido de vestiduras blancas, dice el Señor, y yo confesaré su nombre delante de los ángeles y delante de mi Padre. Por eso hay recompensas para aquellos que son fieles, que aprovechan bien el tiempo, o aprovechamos bien el tiempo, las oportunidades que Dios nos da en esta vida. No las pasemos por alto. También se examinará, hermanos, el pago por el mal que se les haya hecho a otros. Si nosotros actuamos con maldad, con malicia, ahí se revelará todo. Se revelarán nuestros sentimientos o nuestras intenciones verdaderas, el por qué lo hicimos, por qué hablamos de esa manera. En este caso, se le dará el pago al creyente que haya hecho mal a otros.
Mire lo que dice Colosenses 3. Vamos a ir al libro de Colosenses. Mire lo que dice la palabra de Dios en Colosenses capítulo 3. El verso 23 dice: y todo lo que hagas, hacedlo de corazón como para el Señor. Y sigue diciendo: sabiendo que del Señor recibiréis la recompensa de la herencia, porque a Cristo el Señor servís. El verso 25 dice: mas el que hace injusticia recibirá la injusticia que hiciere, porque no hay acepción de personas para con Dios. Qué importante es entender que Dios, que conoce las intenciones de nuestro corazón, Él mira, Él oye los secretos, Él conoce lo más profundo de nuestro ser. Y antes, como dice el salmista, que la palabra esté en mi boca, tú ya la conoces toda. Tú conoces mi sentarme y mi levantarme. Eso nos debe detener unos momentos y considerar a conciencia cómo estamos procediendo delante de Dios. Por eso aquí, hermanos, también se manifestarán las intenciones del corazón. Y como acabamos de leer, el pago de nuestras actitudes, de nuestros hechos, de nuestras palabras. Si fuimos injustos con los demás, esa injusticia recibirá su recompensa, sea negativa o sea positiva. Y si hablamos de injusticia, sabemos cuál es el resultado, porque Dios es justo y Él lo dice claramente: no tendrá por inocente al que es culpable. ¿Recibiremos honor o seremos avergonzados? ¿Recibiremos recompensa o recibiremos pérdida? El verso 15 dice esta frase, dice: así como por fuego. Esta expresión significa: apenas salvado. Dios evaluará la clase de vida, la influencia, la enseñanza, el trabajo en la iglesia de cada persona y sobre todo de cada pastor. Si se juzga indigno su trabajo, perderá su recompensa, aunque él mismo será salvo. Porque estamos ya ante la presencia de Dios, ya hemos sido arrebatados al cielo, donde Cristo dijo que Él prepararía morada para nosotros. Así es que necesitamos decidirnos cada día a hacer la voluntad de Dios, dedicarnos a Él, ser fieles a Él, y que Dios, que está con nosotros, Él tiene el interés más grande en ayudarnos. Dios no nos dejó solos en esta tarea. Usted no está solo en esa tarea, pero somos responsables del tiempo y de lo que Dios ha puesto en nuestras manos. Bendito el nombre de Jesús para siempre.
Este juicio, hermanos, ocurrirá cuando Cristo vuelva por su iglesia. Ahí en el libro de Juan, capítulo 14, vamos ahí a Juan 14, en el verso 3, y vamos a estar leyendo el verso 3, dice: si me fuere, yo os prepararé lugar y vendré otra vez, y os tomaré a mí mismo, para que donde yo estoy, vosotros también estéis. Tan cierto como Cristo fue al cielo, Él volverá otra vez para llevar a sus seguidores, a los que le aman, al cielo. Y ahí, hermanos, ahí, podremos estar en su presencia, gozar de su presencia, alegrarnos en su presencia, pero también vamos a escapar de la hora de la prueba que ha de venir sobre este mundo. Y podemos decir: gloria a Dios, aleluya, bendito sea su nombre para siempre. En ese tribunal, o el tribunal de Cristo, el juez es el mismo Jesús. Ahí en el capítulo 5, vamos al libro de Juan, si usted tiene su Biblia o quiere apuntar, capítulo 5, mire lo que dice el verso 22, dice: porque el Padre a nadie juzga, sino que todo el juicio dio al Hijo, para que todos honren al Hijo como honran al Padre. El que no honra al Hijo, no honra al Padre que le envió. Claramente dice que Jesús será el juez. Y aquí en Segunda de Timoteo, hermanos, capítulo 4, vamos a ir otra vez a Segunda de Timoteo. Mire lo que dice el verso 8. Hablando el apóstol Pablo, hablando de recompensas, dice: por lo demás, el verso 7 dice: he peleado la buena batalla, he acabado la carrera, he guardado la fe, y dice: por lo demás, me está guardada la corona de justicia, la cual me dará el Señor juez justo en aquel día, y no solo a mí, sino también a todos los que aman su venida. El apóstol Pablo estaba seguro, estaba consciente de que él había terminado la carrera, él había terminado el trabajo que el Señor le había encomendado, y él dice: me espera la corona de justicia. Pero él dice: no solamente a mí, sino a todos aquellos que aman su venida. La pregunta es: ¿le está esperando usted todavía? ¿Ama la venida de Cristo? Si es así, avance. Si el apóstol Pablo llegó, nosotros vamos a llegar, porque poderoso es Dios para ayudarnos. Bendito el nombre de Jesús. La Biblia, hermanos, habla del juicio del creyente como algo muy serio y solemne. Sobre todo, en vista de que incluye la posibilidad de daño o pérdida, de ser avergonzado delante de él en su venida, o de que se queme la obra de toda la vida, hermanos, que nosotros le servimos al Señor, pero no la hicimos, no hicimos las cosas como Dios dijo que la hiciéramos, viendo la palabra de Dios, porque ahí está todo lo que el Señor
quiere que nosotros hagamos. Ahí está todo el consejo de Dios. Y si nosotros vemos la palabra, entonces vamos a saber cómo hablar, cómo tratarnos unos a otros, cómo comportarnos, cómo guiarnos afuera en nuestros trabajos. El consejo de Dios está aquí en su palabra. Por eso es necesario que examinemos la palabra de Dios y que cada día en nuestra vida espiritual aprendamos de Dios en su presencia. Todo se pondrá de manifiesto. El verbo comparecer, que está en 2 Corintios 5:10, significa ser revelado abierta o públicamente. Dios, amados hermanos, en Cristo, examinará y sacará a luz en su verdadera realidad estas cosas que la Biblia menciona, los actos secretos. Vamos a ir al capítulo 4 del libro de Marcos. Mire lo que dice la palabra del Señor, el verso 22 del libro de Marcos, dice: porque no hay nada oculto que no haya de ser manifestado, ni escondido que no haya de salir a la luz. Pensamientos, actitudes, actos, hechos, palabras, todo lo oculto será revelado abierta y públicamente en ese tribunal de Cristo, cuando estemos ante su presencia. ¿Cómo es que nosotros, hermanos, debemos de vivir conscientes de que en todo momento estamos en la presencia de Dios? En el libro de Romanos, capítulo 2, vamos a ir a ver al libro de Romanos, el verso 16. Vaya conmigo. Mire lo que dice Dios. El verso 16 dice, déjeme ver desde el verso 15, hermanos, dice: mostrando la obra de la ley escrita en sus corazones, dando testimonio su conciencia y acusándoles o defendiéndoles sus razonamientos. Y dice la Biblia: en el día en que Dios juzgará por Jesucristo los secretos de los hombres conforme a mi evangelio. Todos los secretos van a ser revelados en ese día. Y muchos de nosotros sufriremos vergüenza. Por eso es importante cuidar nuestra mente, nuestros pensamientos. Cuidar lo que hablamos, lo que hacemos. Arrepentirnos de nuestros pecados, hermanos. Ahorita que tenemos vida y podemos corregirnos y pedirle a Dios su guianza y su sabiduría. Bendito el nombre de Jesús. Dios juzgará, como dice Jesucristo,
en su examinará, como dije hace unos momentos, y sacará a la luz en su verdadera realidad los secretos, los actos secretos de las personas, de nosotros como creyentes. No podemos escondernos de Dios. Pensamos que nos burlamos, pero la Biblia dice, todo lo que el hombre siembra, eso también segará. Vivamos sabiamente, hermanos. Esto es serio. Un día vamos a comparecer ante el tribunal de Cristo y vamos a dar cuenta de todo. Otra de las cosas que se examinará y será revelado abierta y públicamente es el carácter, nuestro carácter, nuestro verdadero carácter. Capítulo 2 de Romanos. Vamos a ir otra vez a este libro precioso. Mire lo que dice la Biblia en el verso 5. Dice, pero por tu dureza y por tu corazón no arrepentido, atesoras para ti mismo ira para el día de la ira y de la revelación del justo juicio de Dios, el cual pagará a cada uno conforme a sus obras. Vida eterna a los que perseverando en bien hacer buscan gloria y honra e inmortalidad, pero ira y enojo a los que son contenciosos y no obedecen a la verdad, sino que obedecen a la injusticia. Tribulación y angustia sobre todo ser humano que hace lo malo, al judío primeramente y también al griego. Pero gloria y honra y paz a todo el que hace lo bueno, al judío primeramente y también al griego, porque no hay acepción de personas para con Dios. Recompensa, vergüenza, tribulación, angustia, ira, enojo, gloria, honra y paz, hay una diferencia abismal. Sabemos que se acerca un juicio. Todos aquellos que rechazaron la verdad, todos aquellos que no quieren nada con Dios, todos aquellos que cierran su corazón a Él, vendrá la ira. Vendrá la angustia, vendrá el enojo, vendrá tribulación. La Biblia lo dice. Pero Cristo, si usted está escuchando, le está dando una oportunidad más para arrepentirse, para buscarle, para arreglar cuentas con Él. Él le ofrece perdón si usted se arrepiente, si usted reconoce que necesita ese perdón y necesita a Cristo. Porque usted tiene un alma, amigo oyente, hermano en Cristo. Si usted anda fuera de los caminos de Dios, arrepiéntase. Cristo le llama. Él espera antes que sea demasiado tarde. Sin embargo, dice Dios en su palabra, pero gloria y honra y paz a todo el que hace lo bueno. Y solamente podemos hacer lo bueno si el Espíritu de Dios está dentro de nosotros. Solamente podemos hacer lo bueno si Dios nos guía a hacerlo y Él lo hace. Pero lo que quiero decir es, de nosotros mismos no podemos hacer nada bueno. Somos incapaces, pero el poder del Espíritu Santo nos capacita para hacerlo. Por eso es necesario que nosotros, hermanos amados, permanezcamos pegados a la fuente, permanezcamos con nuestros ojos puestos en Jesús, el autor de nuestra salvación. El carácter de nosotros será revelado, porque quizás podemos engañar a la gente.
a los que están alrededor nuestro, aún a la iglesia, pero a Dios no lo engañamos. El carácter se manifestará y se presentará delante de todos los que estén ahí en el tribunal de Cristo. Y todos sabrán quién verdaderamente fuimos en la tierra y recibiremos pérdida y seremos avergonzados. Dios nos está dando la oportunidad para que nosotros arreglemos nuestras cuentas con Él ahorita que podemos hacerlo. Jesús les dijo a los líderes de su tiempo: yo los conozco a ustedes. Ustedes pueden fingir ser otros delante de la gente, pero yo sé quiénes son. Sé lo que hacen. Ustedes son como sepulcros blanqueados, hermosos por fuera, pero están llenos de pudrición por dentro. Son avaros, orgullosos, y no obedecen a lo que Dios les dice. Dios nos conoce, hermanos. Él conoce lo más profundo del corazón. Es un llamado a la sinceridad, es un llamado a la humillación, es un llamado a la rendición, es un llamado a reconocer dónde estamos ahorita, en este momento. Jesús les decía,

viviendo una doble vida. Si estamos viviendo una cosa en la casa y otra cosa en la iglesia, muy diferente. Él llama a ese tipo de vida hipocresía. Y Dios quiere que nosotros seamos como la luz, claros, claros, sinceros, sin doblez de corazón. Permita que el Espíritu Santo le hable a su vida. Será revelado también públicamente y Dios examinará nuestras palabras. Mire lo que dice en el capítulo 12 de Mateo. Vamos a ir al capítulo 12. Hablando nuestro Señor Jesucristo dice: Mas yo os digo que de toda palabra ociosa que hablen los hombres, de ella darán cuenta en el día del juicio. Porque por tus palabras serás justificado y por tus palabras serás condenado. Jesús le da mucha importancia a las palabras que salen de nuestra boca. Y Jesús habla y dice que de toda palabra ociosa tendremos que dar cuenta. ¿Y qué es esto? Palabras ociosas. Estas son palabras que se usan para llenar espacio en un discurso sin significado. Son repeticiones innecesarias. Son afirmaciones vagas que carecen de sustancia. Y otra cosa importante también, hermanos, Jesús enfatiza la gravedad de nuestras palabras. La expresión ociosas se refiere, y me gustó mucho este significado, se refiere a aquellas palabras que no tienen valor y que no edifican ni ayudan. Lo vuelvo a repetir, por si acaso usted lo quiere apuntar. Palabras ociosas se refiere a aquellas que no tienen valor y que no edifican ni ayudan. Esto debe recordarnos, hermanos, que somos responsables de nuestras palabras, lo que implica que debemos ser cuidadosos y reflexivos, reflexionar sobre las palabras que van a salir de nuestra boca, sobre lo que debemos decir, lo que debemos hablar con más intención y cuidado. Mire lo que dice el libro de Proverbios. Vamos a ir a Proverbios, capítulo 18. El verso 21 dice: La muerte y la vida están en poder de la lengua, y el que la ama comerá de sus frutos. Las palabras de nosotros pueden edificar o pueden destruir. Lo que hace que sea fundamental, hermanos, usarlas con sabiduría, ser sabios. Muchas veces decimos, se me salió esta palabra, o otras cosas que no convienen,
otras cosas que...

En vez de bendecir, de fortalecer, lastiman, hieren, confunden, estorban a lo que Dios quiere hacer en aquella persona, en su hijo, en su hija, en nuestra familia. La muerte y la vida, dice el Señor, están en tu boca, las palabras que hablamos. Un día nos vamos a presentar ante Dios y quizá muchos de nosotros, incluyéndome a mí, hemos dicho palabras que han lastimado, que han herido, que han llenado de tristeza el corazón. Dios quiere que le entreguemos nuestros labios, nuestra boca, para que sea Él quien nos guíe en lo que hablamos. Ese día se presentará en un momento, hermano. Cuando Cristo levante su iglesia, estaremos ahí presentes. Ese día llegará. Pero, ¿qué de nosotros? Tenemos oportunidad para reflexionar, para considerar y decirle: Señor, soy responsable, perdóname. He herido, he lastimado, no he usado bien mi boca, perdóname. Ayúdame a vivir para tu gloria. Oremos. Padre, gracias. Gracias por tu palabra. Tu palabra siempre llega a tiempo, siempre nos habla. Padre, gracias por hacernos ver y entender que tú estás interesado en edificarnos, en guiarnos, en ayudarnos a vivir de una manera que te representemos a ti, que te traigamos gloria. Pero muchas veces hemos pecado contra ti, lo reconocemos, perdónanos, perdónanos. Hemos vivido de una manera que ha sido, Señor, una vida que no ha representado tu reino. Perdónanos, Señor, porque hemos engañado y mentido, Dios. Perdónanos, perdónanos. Nos volvemos a ti con todo el corazón. Y estamos dispuestos, Señor, a que tú nos guíes desde este momento en adelante. Gracias, Padre, por todos aquellos que en un acto de fe se están humillando a ti, están reconociendo que han vivido una vida doble y que muchas veces sus palabras han sido tropiezo para otros. Perdónanos, Señor, perdónanos. Un día estaremos ante tu presencia, Señor. Ayúdanos a vivir cada día con sabiduría. Oro por tus siervos, los líderes, los maestros, que reconozcamos nuestra responsabilidad ante ti, Señor, y que sepamos que tú, mi Dios, examinarás nuestro trabajo a la luz tuya, a la luz de tu palabra. Perdona todas esas palabras huecas, todas esas palabras sin nutrición espiritual, todas esas palabras ociosas, vagas. Perdónanos, Señor.
Gracias, Padre. También sé, Dios mío, que hay siervos tuyos, siervas tuyas comprometidos con tu verdad, con tu palabra. Sigue usándolos, sigue usándolas de una manera poderosa. Que sigan edificando, Señor, edificando sobre tu palabra la congregación, el grupo de estudio que tienen, que sigan edificándolos de esa manera. Y ayúdanos a presentarnos, Señor, aprobados delante de ti. Muchas gracias, Padre. En el nombre de Jesús de Nazaret, recibe la gloria, Padre Celestial. Y recibe la honra para siempre. En Cristo Jesús, tu Hijo amado. Gracias, mi Dios. Amén.

Señor, reconocemos que sin ti estaríamos perdidos. Reconocemos que sin ti no tendríamos nada, oh Dios. Pero tú, por tu misericordia, nos has alcanzado y por tu gracia nos has hecho libres.

0: al bien.
1: Padre, te confieso a corazón abierto que todo es muy incierto en este desierto. Mi vulnerabilidad está al descubierto. Siento que mi barca está muy lejos de su

Y así fue. En el momento de mi aflicción entró el amado, quitando el velo que impedía su presencia en mí. Por eso el salmista dijo: en mi angustia invoqué al Señor y clamé a mi Dios, y Él oyó mi voz desde su templo, y mi clamor llegó delante de Él a su oído, y Él me oyó.